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1: Steven Spielberg solicitó a la directora Mimi Leder, ganadora de premios Emmy por sus esfuerzos televisivos, que acogiese la tarea de dirigir el costoso espectáculo fílmico The Peacemaker. Este largometraje marcaría el ingreso a la industria del cine mundial del estudio de producción de Spielberg, DreamWorks, en 1997. Era raro que se asignase a una fémina semejante guión en un negocio alimentado por la testosterona. Leder había impresionado a Spielberg por su ágil utilización de la cámara y el diseño de la nueva película, a filmarse en cuatro países distintos, requería de alguien que pudiera entender la historia y pudiese contarla bien, escena por escena y toma por toma. Un alumno de la señora Leder en sus trabajos televisivos fue el actor George Clooney, quien resultó escogido para el rol principal masculino en The Peacemaker. Las negociaciones para este proyecto coincidieron con el colapso de conversaciones que le hubiesen ubicado en una encarnación del notorio Avispón Verde, encontrando más atractivo el panorama artístico en The Peacemaker, recibe como contraparte, resultó escogido para el rol principal masculino en The Peacemaker. Las negociaciones para este proyecto coincidieron con el colapso de conversaciones que le hubiesen ubicado en una encarnación del notorio Avispón Verde, encontrando más

Ana Nicole Kidman. Para la directora Mimi Leder, este emparejamiento fue maná del cielo. Ambos artistas se sumergieron completamente en sus papeles y, en palabras de Leder, siempre estuvieron completamente preparados para cada día de filmación. Auspicioso entonces fue el estreno de The Peacemaker el 26 de septiembre de 1997. Las reseñas revelaron admiración y elogios para toda la producción. Como era de esperarse, la interacción de los experimentados actores principales acopió aplausos y las espectaculares escenas de acción, retratadas con exquisita nitidez, confirmaron el arribo de la firma DreamWorks como un potente interventor dentro del cine comercial. Las críticas tampoco pudieron ignorar la pulsante banda sonora de Hans Zimmer. Fue el diario The Hollywood Reporter que la comparó con la música del clásico de 1961, The Guns of Navarone, por Dmitri Tiomkin.

La directora de la cinta The Peacemaker, Mimi Leder, fue escogida para encaminar la empresa debido a la admiración que Steven Spielberg profesaba por su trabajo en varios episodios de la serie ER de la cadena NBC. ER, producida por la firma de Spielberg Amblin Entertainment, es el programa de televisión con más nominaciones al premio Emmy, 128. El compositor Hans Zimmer dio indicios de que era mayor su insistencia que su confianza para completar la música a The Peacemaker. Steven Spielberg, como productor, y la directora Mimi Leder le otorgaron una inusitada cantidad de cortesía para que él pudiese escribir lo que creía propio para esa película. Comenzó labores con su acostumbrada suite conceptual, partitura prototipo, en que maduraron ideas ostensiblemente más satisfactorias que otras creadas para compromisos anteriores. Zimmer reseñó que The Peacemaker le brindó la oportunidad de redondear ideas que habían quedado truncas en su acercamiento a Crimson Tide. Su consigna era que si algo había que aprender en la musicalización para cine, es que siempre hay evolución y revolución. Lo cierto es que Zimmer aparenta haber hecho las dos cosas a la vez. Años más tarde, comentaría, irónicamente, sobre cómo la sonoridad de Crimson Tide, perpetuada luego en The Peacemaker, había sido compulsivamente calcada por otros compositores. Siendo cosa juzgada que las dos partituras están conectadas, queda entonces mirar las brasas ardientes en que entusiastas caminan al elogiar los méritos de una o la otra. En The Peacemaker, han diligentemente alcanzado a identificar 8 temas con personalidad propia y un impresionante y poderoso montaje de sonidos atado a un estilo disonante o abstracto. Hasta el conjunto musical en The Peacemaker sería distinto. Los irrevocables sintetizadores ahora serían enriquecidos por una orquesta de 100 instrumentistas y un coro igualmente expresivo. La mezcla de lo electrónico y lo acústico colocó a lo segundo en desventaja y son demasiados los oyentes casuales que piensan que toda esta banda sonora es artificial. Incluso en las instancias en que todos los componentes participan, el realce dado a la percusión electrónica y a las tesituras graves impone a la mezcla de sonido una cualidad brusca y cortante. Este es el sonido que se convertiría en emblemático al compositor Hans Zimmer. Esto es lo mejor y lo peor de su polarizante atractivo, y su recepción de esta música puede depender de su gusto por una música de cine descrita como ultramasculina.

La producción de The Peacemaker visitó varias iglesias en la ciudad de Nueva York, buscando identificar el escenario donde se filmaría el desenlace del guión. Todas las iglesias consideradas declinaron la oferta. No querían nada que ver con una película de terroristas. La escena fue completada usando efectos generados en computadora. Todo esto ocurrió en 1997. Las Torres Gemelas todavía existían. Del mismo modo en que lo hace para la cinta de Jerry Bruckheimer, Crimson Tide, buena parte de la médula expresiva de The Peacemaker es entregada a una masa coral de varones en estilo ruso. El sonido de los coralistas presenta un montaje de vocalizaciones sombrío e introspectivo. El tono de la cinta se establece desde su primera intervención, en donde vagamente se evoca un himno intemporal que parece presagiar los acontecimientos que el filme tan vívidamente recoge. Este himno también es aplicado a las escenas de acción y parece acecharnos durante toda la cinta, incluyendo, como es inevitable, los cuadros de mayor solemnidad. El compositor Hans Zimmer reclama alguna herencia histórica como compositor alemán. Lo ha indicado en varias ocasiones y siente a su alrededor el rigor profesional impuesto por la música de los dos Richards, Wagner y Strauss. Pero resulta paradójico que su gramática es más bien minimalista y proveniente de la música rock. Esas corrientes, constituyentes de aquello que el maestro Günther Schuller llamó la tercera vertiente, son los puntales de la banda sonora a The Peacemaker. La partitura descansa sobre un motivo central en que el antagonismo entre el modo mayor y el modo menor crea una tirantez que solo habrá de resolverse en las armonías en tono menor que permean toda esta música. Otro motivo, encargado a la sección de trompas en una rica armonización, sirve de hilo conductor a una extensa secuencia de 14 minutos con que despega la acción de la cinta. Faltando poco para que su partitura a Gladiator lanzase una nueva era estilística en Hollywood, encontramos en The Peacemaker un proyecto que brota de las experiencias del compositor durante los años 90. Simultáneamente, ya escuchamos en The Peacemaker manierismos que eventualmente se convertirán en señas profesionales de su autor.

0: luego de transcurridos 17 minutos de la cinta The Peacemaker, la pareja protagónica de Nicole Kidman y George Clooney aparece en pantalla por primera vez, pero no simultáneamente. Nicole Kidman primero muestra su capacidad como nadadora. Deben ver lo que la directora Mimi Leder hizo para introducir esa escena. Luego de la identificación de la emisora, Banda Sonora sigue examinando la importante partitura del maestro Hans Zimmer para The Peacemaker.
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0: El 26 de septiembre de 1997, publicó el crítico de cine Roger Ebert sus apreciaciones sobre el sensacional estreno de la cinta The Peacemaker, producto de la advenediza firma DreamWorks. A continuación, algo de lo que tuvo que decir. Este es el primer lanzamiento del novel estudio DreamWorks. Se ve formidable. Los créditos técnicos son impecables y los actores principales atajan sus dilemas con destreza. Pero todo, en verdad, es una colección de piezas de repuesto de otros thrillers. Hay un viso de originalidad cuando el antagonista protesta de las limpiezas étnicas en Bosnia, pero el resto es meramente un recauchado. Tienes un héroe militar macho, emparejado con una fémina que sirve como brillante oficial de gobierno. Asígname un hombre que sepa seguir órdenes de una mujer, dice Nicole Kidman, antes de que George Clooney entre a una reunión informativa donde la interrumpe, la corrige y en adelante le da órdenes durante el resto de la cinta. La película empieza con una secuencia convincente en que armas nucleares son robadas en Rusia. Un tren es destruido en una explosión, señuelo que apunta a que todos los artefactos fueron destruidos en un accidente. Pero George Clooney consigue ahorrarnos 10 minutos de exposición. Deduce el esquema de una conspiración casi de inmediato. De ahí en adelante, las piezas de repuesto empiezan a notarse en un desfile de clichés que incluye suntuosas oficinas europeas para los adversarios, una unidad militar de operaciones especiales involucrada en una misión de emergencia, imágenes de ominosos edificios debidamente subtituladas y una escena en que el idioma ruso milagrosamente se transmuta al inglés, solo porque esta es una película estadounidense. Todo culmina en un juego del gato y el ratón en Manhattan. Un terrorista quiere explotar su bomba nuclear. No sabemos si está loco o sinceramente indignado. Ahora, todo ese bullicio es la atracción principal.

Uno de los nocturnos de Friedrich Chopin ocupa un espacio significativo en varias escenas de The Peacemaker. El nocturno en fa menor, opus 55, número 1, data originalmente de 1842. Se escucha al principio de la cinta durante una clase de piano dictada en las ruinas de la ciudad de Sarajevo. En el transcurso de unas entrevistas en marzo de 1998, el compositor Hans Zimmer expresó su parecer sobre su posición en Hollywood y sus logros profesionales en filmes como Driving Miss Daisy y Lion King. Le citamos seguidamente. Anualmente es posible considerar hasta 500 discos con bandas sonoras a todo tipo de película. Cerca del 98% de ellas son horribles. El 2% restante tiene calidad. En 1997 me llamó la atención The English Patient por John Barry. Pero yo no creo haber escrito gran cosa en 1997, aunque me hablan del tema Sarajevo en The Peacemaker. Creo que ahí yo estaba inspirado. Todos tenemos técnica, todos tenemos oficio, pero los momentos de inspiración son los que hacen algo para el compositor. Últimamente se está usando mucha música, por eso el ambiente entorpece la posibilidad de innovar o de poder trabajar inspirado. Por eso, no sé a qué se debe que me contraten. Puedo hacer filmes de acción o comedias románticas. Soy un buen colaborador, aunque tengo mis opiniones. Compongo desde un punto de vista y no necesariamente tiene que ser el del director. A fin de cuentas, quiero servir a la película del mismo modo que lo hace el director. La película eventualmente adquiere vida propia y te habla. Es un proceso peculiar. Ahora me llaman para musicalizar películas de acción y lo hago porque mientras era adolescente en Europa, todo lo que me pedían era para cine de arte. En esos días, todo lo que yo quería hacer era irme a Hollywood, componer para cine de acción y sonar como John Williams. Tienes que entender que una música inspirada surge de una película inspirada, que surge, a su vez, de un guión inspirado.

La escena final de The Peacemaker dramáticamente es atractiva, pero desde una perspectiva técnica es detestable. Si los protagonistas hubiesen escapado la explosión vista, hubiera sido imposible que no quedasen irradiados por fragmentos de plutonio. Su radioactividad les hubiese matado en 3 semanas. El lugar de la explosión se hubiese contaminado a tal grado que hubiese quedado inhabitable por 240.000 años. Banda sonora, se trata de gran música como la de hoy. Por eso ustedes nos escuchan. Hans Zimmer aparenta inclinarse por trabajar a solas. Así lo ha informado en decenas de entrevistas. A pesar de sus expresiones, la ficha técnica de sus grabaciones lo desmiente de plano. Véase la situación con The Peacemaker, en que lo primero que se constata es que colaboradores juveniles le asistieron escribiendo algunos cortes. Al filo de los 20 años del estreno de The Peacemaker, Gavin Greenaway y Harry Gregson Williams ya son compositores por todos sus fueros. Eso explica parcialmente el que la banda sonora fuese grabada tanto en Londres como en Los Ángeles. 3 orquestadores fueron empleados bajo la guía de un colaborador íntimo del compositor, Bruce Fowler. Es buen momento para mencionar, o quizás aclarar, que Zimmer compone y orquesta en computadoras, lo que significa que un alto porcentaje del trabajo de ceñir la música a la orquesta llega adelantado a los orquestadores, copistas y finalmente a los directores orquestales en la grabación. El maestro Zimmer no dirige, excepto cuando está sentado ante sus ilustres sintetizadores. Para The Peacemaker fueron sus asistentes, los señores Greenaway y Gregson Williams, los encargados de guiar la orquesta y al coro que, dicho sea de paso, también fue grabado en Londres. El compacto original de 1997 a The Peacemaker mostraba alrededor de 1 hora de música dividida en 5 largas suites temáticas. En esas suites se encuentra la génesis motívica de la banda sonora y nunca se les escucha así en la cinta. Esto dejaría a los seguidores del compositor insatisfechos hasta que en 2014 se hizo disponible una edición extendida de la partitura en que los 93 minutos de la música usada se oyen por primera vez como se les colocase en la película. Esa es la versión de The Peacemaker que les hemos brindado hoy. ¿Quedaron defraudados los fanáticos de la música de Hans Zimmer con esta encarnación? Argumentan que aunque los esfuerzos del compositor en Crimson Tide, The Rock y Backdraft últimamente suenan obsoletos, consiguen retener justificación como proyectos discográficos en función de la fortaleza de su material temático. Ya los tendremos por aquí para ustedes.

0: Banda Sonora presentó hoy una muestra representativa de la música de Hans Zimmer a The Peacemaker. Esta es la partitura que confirmó a Hollywood que el maestro Zimmer era una presencia con futuro en la industria. Dirección técnica, postproducción y edición de este espacio por Héctor Rodríguez. Concepto original del programa por Mónica Frontera. Lectura del libreto por Anne-Marie Salitsky-Liotti. Entre una grabación y otra, compartimos con ustedes algo especial, algo que asombra, algo que provoca una sonrisa o nos obliga a disimular las lágrimas. Esos portentos están aquí, en la emisora radial del pueblo de Puerto Rico, WIPR Alegro 91.3 FM. Su anfitrión, Rafael Enrique Irizarri, les desea salud, suerte y un placentero descanso.
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1: Steven Spielberg solicitó a la directora Mimi Leder, ganadora de premios Emmy por sus esfuerzos televisivos, que acogiese la tarea de dirigir el costoso espectáculo fílmico The Peacemaker. Este largometraje marcaría el ingreso a la industria del cine mundial del estudio de producción de Spielberg, DreamWorks, en 1997. Era raro que se asignase a una fémina semejante guión en un negocio alimentado por la testosterona. Leder había impresionado a Spielberg por su ágil utilización de la cámara y el diseño de la nueva película, a filmarse en cuatro países distintos, requería de alguien que pudiera entender la historia y pudiese contarla bien, escena por escena y toma por toma. Un alumno de la señora Leder en sus trabajos televisivos fue el actor George Clooney, quien resultó escogido para el rol principal masculino en The Peacemaker. Las negociaciones para este proyecto coincidieron con el colapso de conversaciones que le hubiesen ubicado en una encarnación del notorio Avispón Verde, encontrando más atractivo el panorama artístico en The Peacemaker, recibe, como contraparte dramático, en un papel completamente inverosímil, a la actriz australiana Nicole Kidman. Para la directora Mimi Leder, este emparejamiento fue maná del cielo. Ambos artistas se sumergieron completamente en sus papeles y, en palabras de Leder, siempre estuvieron completamente preparados para cada día de filmación. Auspicioso entonces fue el estreno de The Peacemaker el 26 de septiembre de 1997. Las reseñas revelaron admiración y elogios para toda la producción. Como era de esperarse, la interacción de los experimentados actores principales acopió aplausos y las espectaculares escenas de acción, retratadas con exquisita nitidez, confirmaron el arribo de la firma DreamWorks como un potente interventor dentro del cine comercial. Las críticas tampoco pudieron ignorar la pulsante banda sonora de Hans Zimmer. Fue el diario The Hollywood Reporter que la comparó con la música del clásico de 1961, The Guns of Navarone, por Dmitri Tiomkin.

La directora de la cinta The Peacemaker, Bibi Leder, fue escogida para encaminar la empresa debido a la admiración que Steven Spielberg profesaba por su trabajo en varios episodios de la serie ER de la cadena NBC. ER, producida por la firma de Spielberg Amblin Entertainment, es el programa de televisión con más nominaciones al premio Emmy, 128. El compositor Hans Zimmer dio indicios de que era mayor su insistencia que su confianza para completar la música a The Peacemaker. Steven Spielberg, como productor, y la directora Mimi Leder le otorgaron una inusitada cantidad de cortesía para que él pudiese escribir lo que creía propio para esa película. Comenzó labores con su acostumbrada suite conceptual, partitura prototipo, en que maduraron ideas ostensiblemente más satisfactorias que otras creadas para compromisos anteriores. Zimmer reseñó que The Peacemaker le brindó la oportunidad de redondear ideas que habían quedado truncas en su acercamiento a Crimson Tide. Su consigna era que si algo había que aprender en la musicalización para cine, es que siempre hay evolución y revolución. Lo cierto es que Zimmer aparenta haber hecho las dos cosas a la vez. Años más tarde, comentaría, irónicamente, sobre cómo la sonoridad de Crimson Tide, perpetuada luego en The Peacemaker, había sido compulsivamente calcada por otros compositores. Siendo cosa juzgada que las dos partituras están conectadas, queda entonces mirar las brasas ardientes en que entusiastas caminan al elogiar los méritos de una o la otra. En The Peacemaker, han diligentemente alcanzado a identificar 8 temas con personalidad propia y un impresionante y poderoso montaje de sonidos atado a un estilo disonante o abstracto. Hasta el conjunto musical en The Peacemaker sería distinto. Los irrevocables sintetizadores ahora serían enriquecidos por una orquesta de 100 instrumentistas y un coro igualmente expresivo. La mezcla de lo electrónico y lo acústico colocó a lo segundo en desventaja y son demasiados los oyentes casuales que piensan que toda esta banda sonora es artificial. Incluso en las instancias en que todos los componentes participan, el realce dado a la percusión electrónica y a las tesituras graves impone a la mezcla de sonido una cualidad brusca y cortante. Este es el sonido que se convertiría en emblemático al compositor Hans Zimmer. Esto es lo mejor y lo peor de su polarizante atractivo, y su recepción de esta música puede depender de su gusto por una música de cine descrita como ultramasculina.

La producción de The Peacemaker visitó varias iglesias en la ciudad de Nueva York, buscando identificar el escenario donde se filmaría el desenlace del guion. Todas las iglesias consideradas declinaron la oferta. No querían nada que ver con una película de terroristas. La escena fue completada usando efectos generados en computadora. Todo esto ocurrió en 1997. Las Torres Gemelas todavía existían. Del mismo modo en que lo hace para la cinta de Jerry Bruckheimer, Crimson Tide, buena parte de la médula expresiva de The Peacemaker es entregada a una masa coral de varones en estilo ruso. El sonido de los coralistas presenta un montaje de vocalizaciones sombrío e introspectivo. El tono de la cinta se establece desde su primera intervención, en donde vagamente se evoca un himno intemporal que parece presagiar los acontecimientos que el filme tan vívidamente recoge. Este himno también es aplicado a las escenas de acción y parece acecharnos durante toda la cinta, incluyendo, como es inevitable, los cuadros de mayor solemnidad. El compositor Hans Zimmer reclama alguna herencia histórica como compositor alemán. Lo ha indicado en varias ocasiones y siente a su alrededor el rigor profesional impuesto por la música de los dos Richards, Wagner y Strauss. Pero resulta paradójico que su gramática es más bien minimalista y proveniente de la música rock. Esas corrientes, constituyentes de aquello que el maestro Günther Schuller llamó la tercera vertiente, son los puntales de la banda sonora a The Peacemaker. La partitura descansa sobre un motivo central en que el antagonismo entre el modo mayor y el modo menor crea una tirantez que sólo habrá de resolverse en las armonías en tono menor que permean toda esta música. Otro motivo, encargado a la sección de trompas en una rica armonización, sirve de hilo conductor a una extensa secuencia de 14 minutos con que despega la acción de la cinta. Faltando poco para que su partitura a Gladiator lanzase una nueva era estilística en Hollywood, encontramos en The Peacemaker un proyecto que brota de las experiencias del compositor durante los años 90. Simultáneamente, ya escuchamos en The Peacemaker manierismos que eventualmente se convertirán en señas profesionales de su autor.

0: Luego de transcurridos 17 minutos de la cinta The Peacemaker, la pareja protagónica de Nicole Kidman y George Clooney aparece en pantalla por primera vez, pero no simultáneamente. Nicole Kidman primero muestra su capacidad como nadadora. Deben ver lo que la directora Mimi Leder hizo para introducir esa escena. Luego de la identificación de la emisora, Banda Sonora sigue examinando la importante partitura del maestro Hans Zimmer para The Peacemaker.
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0: El 26 de septiembre de 1997 publicó el crítico de cine Roger Ebert sus apreciaciones sobre el sensacional estreno de la cinta The Peacemaker, producto de la advenediza firma DreamWorks. A continuación, algo de lo que tuvo que decir. Este es el primer lanzamiento del novel estudio DreamWorks. Se ve formidable. Los créditos técnicos son impecables y los actores principales atajan sus dilemas con destreza. Pero todo, en verdad, es una colección de piezas de repuesto de otros thrillers. Hay un viso de originalidad cuando el antagonista protesta de las limpiezas étnicas en Bosnia. Pero el resto es meramente un recauchado. Tienes un héroe militar macho, emparejado con una fémina que sirve como brillante oficial de gobierno. «Asígname un hombre que sepa seguir órdenes de una mujer», dice Nicole Kidman, antes de que George Clooney entre a una reunión informativa donde la interrumpe, la corrige y en adelante le da órdenes durante el resto de la cinta. La película empieza con una secuencia convincente en que armas nucleares son robadas en Rusia. Un tren es destruido en una explosión, señuelo que apunta a que todos los artefactos fueron destruidos en un accidente. Pero George Clooney consigue ahorrarnos 10 minutos de exposición. Deduce el esquema de una conspiración casi de inmediato. De ahí en adelante, las piezas de repuesto empiezan a notarse en un desfile de clichés que incluye suntuosas oficinas europeas para los adversarios, una unidad militar de operaciones especiales involucrada en una misión de emergencia, imágenes de ominosos edificios debidamente subtituladas y una escena en que el idioma ruso milagrosamente se transmuta al inglés, solo porque esta es una película estadounidense. Todo culmina en un juego del gato y el ratón en Manhattan. Un terrorista quiere explotar su bomba nuclear. No sabemos si está loco o sinceramente indignado. Ahora, todo ese bullicio es la atracción principal.

Uno de los nocturnos de Friedrich Chopin ocupa un espacio significativo en varias escenas de The Peacemaker. El nocturno en fa menor, opus 55, número 1, data originalmente de 1842. Se escucha al principio de la cinta durante una clase de piano dictada en las ruinas de la ciudad de Sarajevo. En el transcurso de unas entrevistas en marzo de 1998, el compositor Hans Zimmer expresó su parecer sobre su posición en Hollywood y sus logros profesionales en filmes como Driving Miss Daisy y Lion King. Le citamos seguidamente. Anualmente es posible considerar hasta 500 discos con bandas sonoras a todo tipo de película. Cerca del 98% de ellas son horribles. El 2% restante tiene calidad. En 1997 me llamó la atención The English Patient por John Barry. Pero yo no creo haber escrito gran cosa en 1997, aunque me hablan del tema Sarajevo en The Peacemaker. Creo que ahí yo estaba inspirado. Todos tenemos técnica, todos tenemos oficio, pero los momentos de inspiración son los que hacen algo para el compositor. Últimamente se está usando mucha música, por eso el ambiente entorpece la posibilidad de innovar o de poder trabajar inspirado. Por eso no sé a qué se debe que me contraten. Puedo hacer filmes de acción o comedias románticas. Soy un buen colaborador, aunque tengo mis opiniones. Compongo desde un punto de vista y no necesariamente tiene que ser el del director. A fin de cuentas, quiero servir a la película del mismo modo que lo hace el director. La película eventualmente adquiere vida propia y te habla. Es un proceso peculiar. Ahora me llaman para musicalizar películas de acción y lo hago porque mientras era adolescente en Europa, todo lo que me pedían era para cine de arte. En esos días, todo lo que yo quería hacer era irme a Hollywood, componer para cine de acción y sonar como John Williams. Tienes que entender que una música inspirada surge de una película inspirada, que surge, a su vez, de un guión inspirado.

La escena final de The Peacemaker dramáticamente es atractiva, pero desde una perspectiva técnica es detestable. Si los protagonistas hubiesen escapado la explosión vista, hubiera sido imposible que no quedasen irradiados por fragmentos de plutonio. Su radioactividad les hubiese matado en 3 semanas. El lugar de la explosión se hubiese contaminado a tal grado que hubiese quedado inhabitable por 240.000 años. Banda sonora, se trata de gran música como la de hoy. Por eso ustedes nos escuchan. Hans Zimmer aparenta inclinarse por trabajar a solas. Así lo ha informado en decenas de entrevistas. A pesar de sus expresiones, la ficha técnica de sus grabaciones lo desmiente de plano. Véase la situación con The Peacemaker, en que lo primero que se constata es que colaboradores juveniles le asistieron escribiendo algunos cortes. Al filo de los 20 años del estreno de The Peacemaker, Gavin Greenaway y Harry Gregson Williams ya son compositores por todos sus fueros. Eso explica parcialmente el que la banda sonora fuese grabada tanto en Londres como en Los Ángeles. 3 orquestadores fueron empleados bajo la guía de un colaborador íntimo del compositor, Bruce Fowler. Es buen momento para mencionar, o quizás aclarar, que Zimmer compone y orquesta en computadoras, lo que significa que un alto porcentaje del trabajo de ceñir la música a la orquesta llega adelantado a los orquestadores, copistas y finalmente a los directores orquestales en la grabación. El maestro Zimmer no dirige, excepto cuando está sentado ante sus ilustres sintetizadores. Para The Peacemaker fueron sus asistentes, los señores Greenaway y Gregson Williams, los encargados de guiar la orquesta y al coro que, dicho sea de paso, también fue grabado en Londres. El compacto original de 1997 a The Peacemaker mostraba alrededor de 1 hora de música dividida en 5 largas suites temáticas. En esas suites se encuentra la génesis motívica de la banda sonora y nunca se les escucha así en la cinta. Esto dejaría a los seguidores del compositor insatisfechos hasta que en 2014 se hizo disponible una edición extendida de la partitura en que los 93 minutos de la música usada se oyen por primera vez como se les colocase en la película. Esa es la versión de The Peacemaker que les hemos brindado hoy. ¿Quedaron defraudados los fanáticos de la música de Hans Zimmer con esta encarnación? Argumentan que aunque los esfuerzos del compositor en Crimson Tide, The Rock y Backdraft últimamente suenan obsoletos, consiguen retener justificación como proyectos discográficos en función de la fortaleza de su material temático. Ya los tendremos por aquí para ustedes.

0: Banda Sonora presentó hoy una muestra representativa de la música de Hans Zimmer a The Peacemaker. Esta es la partitura que confirmó a Hollywood que el maestro Zimmer era una presencia con futuro en la industria. Dirección técnica, postproducción y edición de este espacio por Héctor Rodríguez. Concepto original del programa por Mónica Frontera. Lectura del libreto por Anne-Marie Salitsky-Liotti. Entre una grabación y otra, compartimos con ustedes algo especial, algo que asombra, algo que provoca una sonrisa o nos obliga a disimular las lágrimas. Esos portentos están aquí, en la emisora radial del pueblo de Puerto Rico, WIPR Allegro 91.3 FM. Su anfitrión, Rafael Enrique Irizarri, les desea salud, suerte y un placentero descanso.
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0: Muy buenas tardes, amigas y amigos, tardes campesinas, por aquí por Alegro 91.3 FM y a la vez por WIPR 940M. Somos el único programa de música jíbara que está a la par en dos emisoras a la vez. Roberto, ¿cómo es eso? AM y FM.
1: Qué bueno. Mira, disfrutando de tardes campesinas, nos alegramos mucho de estar de nuevo por aquí con ustedes.
0: Mira qué cosa, María Elena Suárez nos está viendo y ella está conectada por FM, y Harry Pérez está por ahí, para que tú veas. Y Juan Rosa, que acaba de entrar por aquí también. Hoy traemos un programa bien diferente, no habíamos hecho uno así. Pues nos gusta la música instrumental siempre.
1: Siempre nos ha gustado y hemos puesto bastante en este programa durante el tiempo que llevamos, ¿verdad?
0: Hoy se me ocurrió la idea de entonces de por qué no traer y mezclar de diferentes instrumentos que se usan en el folclore en diferentes países. Por ejemplo, vamos a tener a Domingo Rodríguez.
1: El Colorado, con el timple.
0: Entonces vamos a tener de Venezuela.
1: Con el cuatro venezolano, Gustavo Colina.
0: Vamos a tener música de los llanos, de allá de Venezuela, que me encanta la música llanera esa venezolana. El tres cubano, donde está el número convergencia, como con cuatro o cinco
1: intérprete del instrumento.
0: Exacto, acabamos de escuchar a Edwin Colón Zayas con esa composición que es de ese ¿cómo se llama el número este que acabamos de tocar ahora?
2: Ají Caballero
0: es de Eddie López, de allá del pueblo de Naranjito, pero tocado por Edwin Colón Zayas. Y tenemos dos o tres sorpresitas más ahí, así que es una mezcla que hicimos aquí, bien interesante, que le va a gustar mucho a Rosa, que está por ahí, a Ramón Concepción, que está por ahí. ¿Qué tú crees si seguimos con la música y después hablamos de las actividades que hay por ahí? ¿Tienes algún saludo? Mira, Lucy Silva está por ahí también.
1: Está por ahí también, Juan Carlos Castro está por ahí también. Hay cuánta gente por aquí. Está también Tati Claudio. Y el amigo Marco Cintrón. Saludos, un abrazo, hermano.
0: Mira, no se me puede olvidar. El domingo al negocio fue uno que nos oye por la radio. Y siempre dice, no te olvides de mencionarme, de darme un saludo al amigo Collazo. Me recordó porque dijo, mira, este Collazo está todavía aquí. Me habló de que él sabía también de la trayectoria de Marcos Collazo. Estuviste por allá en su velatorio.
1: Estuvimos en su velatorio, estuvimos por allí.
0: Sí, muchísimos trovadores estuvieron por allí.
1: Mucho ver eso.
0: Qué bueno, ¿verdad? Que yo estaba pensando en estos días de que, ¿verdad? Pues todos conocíamos a Marcos Collazo y eso, pero esa gente del sur siempre estuvo bien unido alrededor de la figura de Marcos Collazo. Él era como una figura allí, como lo que tenía cohesión, ¿verdad?
1: Y en su primera etapa también él organizaba muchas actividades en esa área del sur.
0: Así que bueno.
1: Y las coordinaba él, ¿verdad? Como
0: así mismo es. Lo vamos a extrañar mucho. Sí, eso está por aquí. Vamos a escuchar entonces lo que sigue por aquí, que me parece que es Caribe con Gustavo Colina.

0: Bueno, era el prodigioso, ¿verdad? Gustavo Colina.
1: Gran músico.
0: Gran músico venezolano, ha estado en Puerto Rico en innumerables ocasiones. La semana pasada tuvimos la oportunidad de conversar con él, pues estamos preocupados, ¿verdad?, por la situación de Venezuela, pero está de lo más bien, así que nos alegramos muchísimo, Roberto, y nos alegramos también de que la Feria de Artesanía de Barranquita,
1: en su edición número 65,
0: wow,
1: la más antigua del Caribe.
0: Uno piensa en esos 65 años. 65. O sea, cuando yo tenía 6 años, esa gente está ya haciendo el festival ese que se ha convertido en, yo creo que el más grande que hay aquí de artesanía, ¿verdad?
1: Sí, esa feria.
0: Sobre 200 artesanos.
1: Sí, muchísimo.
0: Y entonces eso año tras año, la logística
1: buena
0: de
1: música,
0: eso.
1: También,
0: y mucha música.
1: Linda de grupo.
0: Sí, es un evento que está bien aceitado, que digo yo, eso corre ya normal. Digo, tras bastidores sabemos que hay muchísimo trabajo para eso, pero ya después de muchos años también un poco menos complicado. Mira, Arnaldo Martínez, otro gran músico nuestro, uno de los mejores segundo cuatro que hay aquí en Puerto Rico.
1: Está por ahí Daniel Alicea también, que cumplió año ayer.
0: Dani.
1: El cuadrista, sí, cumplió año ayer, así que lo
0: bueno, él puede decir los años, posiblemente está en los 25 por ahí, más o menos.
1: Jovencito.
0: buen muchacho, además de buen músico, buen muchacho. Y entonces, pues, nosotros lo que queremos, como nos distinguimos en este programa por traer mucha música, inmediatamente seguir con la música que hemos escogido para el día de hoy. Vamos.

0: el gran coto ese de la autoría de Nieves Quintero. En esta ocasión, esto me parece que fue del disco que hizo Billy Colón Sayas. Así que honrando, ¿verdad?, a los maestros también.
1: Bordonero.
0: Del disco Bordonero, Bordonero. Tiene mucha gente por ahí. Mira, Beatriz Torres está por ahí. Desde allá de Pensacola, Carmen Santiago, Juan Soto Gutiérrez está por ahí. ¿Quién más?
1: Chema Cotarelo, de España. Chema Cotarelo, un poeta de allá de España.
0: Hablando de España, ¿cuándo tú sales para allá?
1: Bueno, salimos con el compañero Cristian Nieves, Carlos Azael Martínez y Omar Santiago, este servidor, para el Festival de Cante de Poetas de Villanueva de Tapia, en su edición número 25, este próximo martes 22. Salimos, llegamos el miércoles, que comienza el evento. Allí comienza el jueves.
0: Comienza el jueves.
1: Comienza el jueves.
0: Tremendo, tremendo evento. ¿Cuántos años lleva eso ya?
1: 25
0: años. Está 25 dedicado, años. Me dijiste.
1: Este año se le dedica a Jesús Martínez Labrador, que fuera un personaje importante, ¿verdad?, de la cultura allí en cerca de esa población, más bien de Antequera.
0: Mi primo.
1: Y de Archidona, donde vivía, y donde pasamos tardes y noches maravillosa haciendo bohemias y
0: tocando, buenísimo,
1: y cantando,
0: buenísimo.
1: Intercambio entre los trovadores, entre los músicos, que es uno de los beneficios que tienen estos encuentros internacionales, que hay, primero, que le dan mucha fuerza a las tradiciones locales. Hemos visto cómo se han seguido desarrollando trovadores en esa región, jóvenes trovadores, y también nosotros hemos visto el crecimiento del evento, del festival. Nos alegramos muchísimo. Por eso se lo fundó Alexis Díaz Pimienta, conjunto con la alcaldesa de esa época, y Gerardo Páez, el carpintero, que era el trovador local, y Encarna Páez, que era la alcaldesa, fueron los que llevaron y fundaron este evento, que ya tiene 25 años. Nosotros hemos participado, hemos llevado muchas delegaciones de Puerto Rico a ese evento.
0: Yo te he tenido el honor, ¿verdad?, y de estar ahí en un par de ocasiones. Una de ellas fue el año pasado, la disfrutamos muchísimo. El año pasado con nosotros estaba la cuatrista Fabiola, ¿no?
1: Fabiola Méndez.
0: Estuvimos a parte de eso, porque eso es una ruta que se hace. Después fuimos a Granada.
1: Sí, fuimos a varios de los festivales que se hicieron allá.
0: Sí, sí, van a Trovalia de nuevo.
1: Fue el año atrasado.
0: El año atrasado, sí. ¿Van a Trovalia también?
1: Sí, vamos a Trovalia de nuevo, al Festival de Murcia y Cartagena, que lo hacen ahí los compañeros de la Asociación José María Marín, que son los que, ¿verdad?, los que llevan a cabo toda la planificación y el evento como tal. Está en su edición internacional número 21, porque ellos antes eran un evento local.
0: Ok. Y le suman los 4 y son 25. Vamos allá. Mira, vamos a hacer una cosa. Vamos a una pausa y regresamos con más música aquí en Tardes
1: Campesinas.

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0: Regresamos a Tardes Campesinas. Esa convergencia hizo una convergencia y se fue de rumba por ahí para abajo. Era, como dijimos, eran las cuerdas en el día de hoy, ¿verdad?, de diferentes países. Nos fuimos para Cuba con ese numerazo que se llama convergencia. Que la primera vez que yo lo escuché, fíjate, no fue de un cubano, lo escuché. En un viaje que hicimos, íbamos para La Habana, pero hicimos una parada, una escala en Santiago de Cuba, nos bajamos, estaba Edwin Colonsaya, todo el taller campesino y todo, y había un grupo ahí tocando. Y le pedimos ese número, ¿sabes quién lo cantó? Toto Muñoz, que lo cantó y se quedó con aquello allí, ¿verdad? Que él le mete el sentimiento. Me dijeron que estaba un poquito delicado de salud, le deseamos, él siempre escucha el programa. Recuperación pronta. Y el amigo que escribió ahorita, Nelson Domingo, sí, que le preguntó a Vitito sobre mí, bueno, aquí estamos. Sí. Estamos mucho mejor, gracias a Dios, estamos aquí.
1: Oye, saludamos
0: batallando.
1: También a Juan Luis Morales, el hijo del montañero, así que nos está siempre en sintonía con nosotros. Saludamos a Delma Torres, a Bea Torres también, que está por aquí en
0: a las torres encendidas.
1: Sí, a Michelle Collazo, Edwin Fuente, un saludo.
0: Edwin, hermano. Fuente,
1: un abrazo.
0: Allá en Atillo, ¿verdad?
1: Edwin Fuente. Carmen Santiago, está por aquí, Juan Soto, ya le habíamos saludado. Y Belis Rivera, una compañera que está por allá por Arizona, es de San Lorenzo. Daniel Isea sigue celebrando hoy, creo. Y José Feliciano. Carlos Martínez está en sintonía siempre con nosotros aquí. Ya el martes nos vamos para España, Carlos. Así que afina la guitarra desde ya. Bueno, esa guitarra de Carlos nunca se desafina, ¿verdad?
0: No, nunca. No. Y si está desafinada, la toca como quiere. No, y él la afina tocando, no sé.
1: Ahora el jueves vuelven ahí.
0: ¿Así vuelven?
1: Sí, mañana.
0: Mañana para el pollito.
1: Sí, el pollito.
0: Qué bueno.
1: Sí, señor.
0: He estado por ir.
1: Tony con Gilberto.
0: Yo creo que mañana sí ya yo puedo ir, ¿viste? Ya estoy como que soltándome un poquito. Francisco, mira, y tú vas para España.
1: También. Francisco Mejía desde Cagua está por ahí también. En Mayra Adone, la profesora distinguida e ilustre.
0: Mira, tú vas para España. Los españoles están celebrando. Desde ayer.
1: Bueno, están celebrando.
0: El martes podría ser que estén
1: puede ser que estén celebrando
0: más todavía. Pero por lo menos llorando. No, pero yo espero que estén celebrando, caramba. Vamos a ver lo que sucede en el día de hoy, que ese jueguito hay que ir a verlo cuando salgamos de aquí. Y nada, pero mientras tanto, vamos a seguir escuchando la música que le gusta a Juan Soto Gutiérrez, que está por ahí. Vamos a ver lo que nos trae por aquí el Elecano.

0: Oye, nos fuimos para Venezuela ahí con el cuatro de Solano, pero había un arpa, entró un órgano. Sí. Y yo siempre que escucho la música de Venezuela, estoy bien atento, ¿sabe qué? A las maracas.
1: Ah, sí, son unos maraqueros.
0: Habrá gente que toque las maracas. De verdad que sí. Y esa música, Venezuela es un país enorme, ¿verdad? En extensión territorial, pero también entonces pues por diferentes regiones la música
1: es diferente, la
0: es
1: música.
0: Diferente. Y esa música de los llanos es bellísima. Es
1: bellísima la instrumental y la que cantan
0: y la que canta y también
1: los improvisadores también ya no,
0: los improvisadores son una maravilla.
1: En ese evento que vamos nosotros a veces a Panamá en Cocorná, llevan un venezolano y un colombiano que comparten, es verdad, la tradición de la música llanera, que es en la frontera.
0: Sí, es la frontera, sí, sí, correcto.
1: Y entonces lo hacen muy bien. Y cuando van improvisando, es lindo, una maravilla.
0: Bueno, estamos, mira, hablando de músico, mira quién está ahí, Carlos Martínez, que nos envía un saludo y mañana estará allá en El Pollito.
1: En El Pollito.
0: Así que vamos a este próximo número. Vamos a regalárselo.
1: Ah, bueno.
0: Para él se lo va a disfrutar muchísimo.
1: Yo decía que la guitarra de Carlos nunca está desafinada. Oye,
0: nunca.
1: Ni el 15 de abril.
0: El 15 de abril, está apagada. Completamente. Vamos allá.

0: Oye, David Pérez, que siempre nos escucha de Nueva York, está gozando a Domingo el Colorado.
1: Ese es Domingo Rodríguez, el Colorado de Fuerteventura.
0: De Fuerteventura, las naves. Siempre me recuerda a las naves. Que puedo se come allí. Mira, y siempre estamos acostumbrados a escuchar a Pájaro Campana, que es un galopa paraguayo, para que tú veas cómo viajan los números y la música, ¿verdad? Galopa paraguayo, que siempre escuchamos tocar aquí con el 4, ¿verdad? Especialmente Edwin Colón Zaya, que hizo una versión tremenda. Pero ahora lo escuchamos con el timple
1: canario.
0: Canario, sí. Vamos a una pausa y seguimos aquí con más música en Tardes
1: Campesinas. Saludos a Víctor.

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0: Era Domingo el Colorado nuevamente. Domingo el Colorado por ahí, es un número, se llama Sons de Carrillo. De verdad que la digitación es increíble. O sea, ese instrumento es tan pequeñito.
1: Es pequeño.
0: Y como él mete los dedos ahí, ¿verdad? Es una cosa.
1: Es que es un gran músico.
0: Asombrosa. Mira, quien está loca por ir por allá, Brenda Liz Rivera, para el restaurante Arturito con el chicharrón de Coñame. Está por ahí, le enviamos un saludo a Galdo Villafañe, Eni Rivera Crespi, esa es la mamá de Lada, mira, mi prima Michelle Colón por allá en Estados Unidos, y María Maldonado están por ahí también, y por allá Roberto.
1: Ana Serrano, saludos, y también a Wanda Ibet Rosado. Victoria Cerame, que siempre está pendiente de la décima y de todas las cosas, así que hoy tiene música instrumental. A Juan Eliel, desde allá desde Gurabo, Terry Silva, y a Emiliano también, saludos.
0: Seguimos con la música. Me dicen, mira, que que recuerda que el trabajo de Ricky Torres, donde primero se puso, fue aquí. Entonces me parece que está en un media tour y ahora va para el programa.
1: No, Ricky está por ahí.
0: Bien activo.
1: Bien activo, sí, porque es su producción, ¿verdad? Nuestra herencia musical.
0: Nuestra herencia campesina.
1: Nuestra herencia campesina.
0: Qué bueno está el disco.
1: Y está muy bueno, son 20 cortes, son un CD doble. Está en las plataformas digitales, pueden accederlo ahí. Y también va a estar el próximo domingo en el
0: Cuatro Sin Fronteras, con Pancho
1: y
0: Paquito allí. Así que para que lo sintonicen también.
1: Seguro.
0: Bueno, seguimos con la música. ¿Qué nos trae el Cano por aquí ahora? Nos sorprende.

0: tributo a Michael Camarero. Michael Camarero, tremendo cuatrista con quien tuve la dicha, el honor, ¿verdad?, también de participar en muchísimas ocasiones cuando estaba Taller Boricua. Taller Boricua, donde estaba Arnaldo Martínez.
1: Arnaldo, sí.
0: También era uno de Pedrito Yeye, que después pues fue, hicimos un grupo aparte.
1: Pablito Figueroa.
0: Mira, José Feliciano Cintrón está por ahí. Ya estamos casi yéndonos. Nos vamos a ir con un número que se grabó en vivo. Y entonces vamos a escuchar la voz de Cristian Nieves. Está tocando junto a su padre. Y nos hace el relato completo de cómo surgió este corte que se llama Un Boricua
1: en Santiago.
0: Así que con eso se despide hoy Tardes Campesinas.
2: Un danzón, pero este danzón tiene una historia. Es un danzón de la autoridad de Modesto Nieves y es un danzón que para finales de los 80, 1988, 89, Modesto estaba componiendo este danzón y le tocó ese momento de ir a Cuba la primera vez, ¿verdad, Modesto? ¿Verdad, pa? A Cuba, y fue una de las grandes ciudades de Cuba, que era Santiago. Y en ese momento, él terminó este danzón y así mismo lo tituló, Un Boricua en Santiago.

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1: Buenas tardes, yo soy Manuel Calzada, el rector del Conservatorio de Música de Puerto Rico. Bienvenido a este espacio radial titulado Desde el Conservatorio. Un programa semanal, como ustedes ya saben, donde compartimos con ustedes, el público que nos escucha, pues la música de alta calidad que se produce en nuestra comunidad. Aquí le informamos sobre nuestros conciertos, seminarios, simposios, festivales, actividades, todo lo que nosotros hacemos en el conservatorio para que usted planifique y nos acompañe acá en el conservatorio y nos dé la oportunidad de pues expresarnos y dar lo más preciado que nosotros tenemos, que es el talento musical. Y ahora, como todos los viernes a las 4 de la tarde, lo invitamos a usted, amigo y amiga que nos escucha, a compartir con nosotros en una amena conversación con nuestros estudiantes, nuestra facultad y otros colegas. Y aquí de seguro, como siempre, aprenderemos mucho. ¿Y por qué no decirlo? Nos entretendremos mucho también y disfrutaremos mucho de buena conversación y buena música. Hoy tenemos tres personas muy especiales. Estas personas vienen aquí porque son músicos y tocan un instrumento bien particular del cual no todos están al tanto de cómo funciona. Todo el mundo sabe y ha escuchado, todo el mundo, si tú le mencionas ese instrumento, pues tienen alguna anécdota o algo que han visto en algún sitio, pero nadie o no mucha gente lo conoce. Y para eso tenemos a nuestra especialista, profesora queridísima, amiga de muchos años y experta en el arpa, y nuestra profesora Elisa Torres. Elisa, gracias por compartir con nosotros y por aceptar nuestra invitación de venir a estar con nosotros aquí.
2: Gracias por darme el espacio, estoy encantada de poder compartir este ratito.
1: Bueno, pues bienvenida, y estaremos hablando ahora muchísimas cosas. También tenemos a un estudiante de nuestra profesora Elisa que se llama Camila Nival. ¿Cómo estás, Camila? Pues gracias por estar con nosotros también. Y tenemos un estudiante del conservatorio, graduado ya, versátil, multifacético, que se llama Michel Soto. Michel, gracias por estar con nosotros. ¿Cómo estás?
3: Todo bien, gracias a ustedes por tenerme aquí.
1: Pues bienvenido también. Michel también nos va a hablar un poquito de él, pero Michel tiene distintas facetas dentro de la música y nosotros lo conocemos. Muy queridísimo en el conservatorio. Ustedes vienen aquí porque ustedes son arpistas. Y lo primero que yo quiero hablar un poco es una actividad, que es la actividad que queremos anunciar durante el programa. Esta actividad es exclusivamente del arpa. Van a hablar del arpa, van a hacer que la gente conozca. Me imagino que darán algunas charlas o algo, pero como yo no sé, pues quisiera, maestra Elisa, que me explicaras qué va a pasar, cuándo es y qué es lo que pasa con ese asunto.
2: Pues claro que sí, estamos aquí para hablar de Glissando. Ajá. Y Glissando, esta es la sexta edición que ocurre, es el sexto año que lo podemos hacer, y es un campamento de arpas. Mm. Es el único foro que hay en Puerto Rico para poder hacer conjuntos de arpas, y para nosotros Glissando dura toda la semana y es exclusivamente de conjuntos. Uh-huh. Vamos a tener varias actividades para el público. El miércoles a las 3:30 se presenta en recital nuestro arpista invitado, Juan Riveros. El recital es gratis. Y el sábado tenemos el concierto del conjunto, el sábado a las 3:00 p.m. Ambas actividades van a ser en la Sala San Román del conservatorio, y son libres de costo. Uh-huh. Y este año Glissando va a estar basado en música caribeña. O sea que vamos a estar haciendo arreglos de salsa, merengue, calipso, reggae. Así que hay un poquito de todo para todas las generaciones y para que puedan disfrutar de el arpa en este concepto tan diferente de lo que por lo general lo pueden escuchar.
1: Qué chévere. ¿Cuáles son las fechas de la actividad, de todas las actividades?
2: Bueno, comenzamos el lunes, pero el lunes empezamos con ensayos, estamos intensivos. Estoy hablando del lunes 23 de junio. El concierto, las actividades que van a hacer para público es el miércoles 25 a las 3:30 y el sábado 28. Esta es nuestra actividad, ¿verdad? Donde culmina todo y tal vez pues el proyecto más grande de Glisando, el sábado 28 de junio a las 3 de la tarde.
1: Excelente.
2: El resto del tiempo pues estamos en ensayos, el artista invitado también va a dar masterclasses durante la semana y pues todo lo que sea con arpa vamos a estar allí ¿verdad? Impartiendo las diferentes clases y ensayos con los participantes. Tenemos 12 participantes este año.
1: Okay, o sea que pudiéramos decir que en Puerto Rico, cuando dices participantes, imagino que son estudiantes, ¿cierto?
2: Estudiantes y profesionales. Porque Glisando tiene esa particularidad que se diseña para todo tipo de arpista, todos niveles. Yo me encargo de hacer los arreglos. Estamos utilizando, aunque es una semana, este es el primer año que es una semana, porque antes lo hacíamos en 3 días. Es un proyecto que toma todo el año. Es un proyecto donde se hace comunidad entre los arpistas. Los muchachos escogen el tema de cada glisando. Ellos escogen el color de la camisa. Ellos escogen todo. Y pues así también yo creo que poco a poco, y después ellos te podrán decir un poquito más, se hace que sean no solamente de ir a tocar, ¿verdad? Sino que ellos aportan a todo lo que es Glisando. Y estamos todo el año planificando y a ver qué vamos a hacer. Yo, pues ya para septiembre, ya yo comienzo a hacer los arreglos que vamos a estar interpretando el próximo verano. Porque entonces en esos arreglos yo me encargo de acomodar los diferentes niveles y los diferentes tipos de arpa. Porque tengo personas que tocan arpa de pedales, pero tengo otras personas que no tienen y no tocan arpa de pedales.
1: Ah, bueno, pero de eso vamos a hablar ahorita, porque esos son los asuntos técnicos de los que yo me refería cuando decía, bueno, la gente sabe lo que es un arpa, pero hay tantos asuntos, bien detalles específicos del instrumento, que me gustaría que lo pudiéramos explicar para cumplir la misión del conservatorio, que sigue siendo la misma desde este programa, que es educar sobre la música. Pero bueno, ya tenemos una idea que vamos a tener esta actividad, que es una actividad de 3-4 días, donde van a tener charlas, con todas las actividades educativas, y que culmina con un concierto el sábado 28 a las 3 de la tarde en el conservatorio, en la sala
2: San Roma
1: del Teatro Bertita y Guillermo Martínez. Y entonces me imagino que se llamará Glisando, pues porque glisando es una de las cosas que el arpa hace con mucha frecuencia, entendería yo, que ese sería la...
2: Claro que sí, ¿verdad? Aunque es un efecto que no se limita al arpa, porque otros instrumentos lo pueden hacer, pero yo creo que cuando las personas piensan en un arpa, tal vez eso es lo primero que le viene a la mente, ese sonido... De glisando y los angelitos.
1: Que
2: y
1: añade
2: todo
1: magia,
2: esto.
1: Sí, ¿verdad? Sí, es un instrumento bien peculiar y bien particular y añade un color bien, ¿sabe? Bien fantástico a todo lo que uno le pone. El arpa siempre mejora. El arpa nunca empeora, ella siempre mejora.
2: Gracias. Yo pensaba que yo era la única que pensaba.
1: Es así. Michel, tú eres violinista también.
3: Así es.
1: Instrumento que hace glisando. Y arpa también, un instrumento que hace glisando. Cuéntame.
3: Me gustan mucho los glisando.
1: Te gustan los glisando. Son diferentes glisando, fíjate. Hablando de cosas técnicas, el arpa, como cada una de las cuerdas significa una nota diferente, es un glisando que se rompe por notas, ¿verdad? Pero en el violín, cuando tú haces un glisando, realmente un glisando un poquito más continuo. Sí, sí. Pero cuéntame ahora tu experiencia de pasar de un instrumento como el violín, que es tan, a pesar de que puedes hacer el mismo efecto de glisando, es tan opuesto al arpa, porque el violín es un instrumento chiquitito que tú te pones en el cuello, que lo tocas con un arco, y el arpa es todo lo contrario, un instrumento grande que usas tus manos y tocas el instrumento per se con ambas manos, no con una sola mano. Así que cuéntame cómo tú haces esa transición. ¿Tú eres primero violinista o primero arpista o qué? Cuenta.
3: Pues yo, primeramente, ¿verdad? Soy violinista. Desde la Libre de Mayagüez hasta que llegué al conservatorio en bachillerato. en algún momento decidí que quería coger un instrumento complementario, el cual principalmente o primeramente iba a ser voz, pero no se dio. Así que yo dije, pues esta es mi oportunidad. Pues hablé con Elisa y solicité, ¿verdad?, a ver si podía tomar la clase de instrumento complementario de arpa, y se pudo. Lo hice un poquito tarde, así que fue como que de momento no, de momento sí, pero al final sí.
4: Okay.
3: Se pudo.
4: ¿Cuántos años entonces llevas tocando arpa?
3: Pues estuve cogiendo clases de arpa complementaria un año y medio, creo. Y desde ahí ya, ¿verdad?, nuevecito tocando, fue que estuve en el primer glissando.
4: En el primer glissando. Sí. Imagino que es un cambio mental, ahí lees con las dos claves también, el violín solamente lee una clave.
3: Y, ¿verdad?, yo toco un violín que tiene cuatro cuerdas, de momento tengo un arpa que tiene 47 cuerdas, con siete pedales, que es más grande que yo.
4: Sí.
3: Y, pero de verdad que posiblemente era como que un sueño de chiquitito. A veces veía videos en YouTube de arpa y eso, pero en Mayagüez eso no se ve. Vamos a decir que en Mayagüez nunca había visto un arpa o algo así. Cuando llegué acá era como que, wow, una maestra de arpa que...
4: La mejor maestra de arpa.
3: Claro que sí.
4: Qué tremendo.
3: Y de verdad que estoy súper contento y agradecido que tuve esa oportunidad.
4: Qué bueno.
3: Y que todavía...
4: Que sí.
3: Hasta el día de hoy sigo tocando, no practico tanto como debería practicar, pero he tenido oportunidades tocando en bodas, arpa y todo eso.
4: Qué bueno, y me alegro que para mi trabajo siempre es resaltar lo bueno que es el conservatorio, y digo yo que lo bueno que pasó contigo, que a pesar de que eres un instrumentista de violín, es un instrumento complementario que te ayuda a ser un mejor músico, porque hay unas destrezas que no vas a desarrollar también que siendo solamente violinista, como si haces un instrumento, ¿verdad?, como el arpa, que tiene otras cualidades, y que tú has podido aprovechar eso, y que te graduaste de ser un violinista, y que eres un profesional completo ya, bibliotecario de la Sinfónica. O sea que pues más versátil todavía, puedo decir que eres. Y qué bueno que pudiste aprovechar esa oportunidad de un instrumento complementario, que no tenías que hacerlo, es una selección que hiciste, una clase electiva, y que hayas estado involucrado entonces en el arpa por tantos años.
2: Y si puedo añadir que Mitchell también representa... una gran parte de los participantes de Glissando, él no es el único graduado del conservatorio que tomó arpa como instrumento complementario, que después de graduarse han seguido con el arpa y tienen sus arpas, porque también tenemos a Dori y a Débora que van a estar este año con nosotros, que pues han seguido estudiando el instrumento, y pues aunque no lo hagan profesionalmente, pues el amor al instrumento todavía lo siguen cultivando.
4: Qué
2: así
4: bueno.
2: Que es bien bonito ver ese aspecto de ellos como músicos.
4: Excelente. Oye, pues, ¿qué les parece si escuchamos una pieza? Esta pieza se llama Medley de las Princesas, ¿verdad, profesora? ¿Y de qué trata esto rápidamente?
2: Ok, esto se hizo en vivo en Glissando 2024. Esto fue en junio del año pasado. Y las piezas que incluyen son los temas de Blancanieves y Los Siete Enanitos, Cenicienta, La Bella y la Bestia, Pocahontas, Mulan, Tangled y Frozen. Porque el año pasado el tema fue la música cinematográfica.
4: Ah, qué interesante.
2: Así que aquí pues se hace un medley incluyendo todos estos temas. Y tenemos aquí a 13 participantes.
4: ¿Arpista los 13?
2: Sí. Ay, sí. Glissando es solamente arpa.
4: Solamente arpa, nadie.
2: Y a veces tenemos percusión que nos ayuda en los temas. Pero
4: perfecto.
2: En esta ocasión solamente escucharán arpas.
4: Pero vamos a escuchar Medley de las Princesas.

0: Qué bonito el Meli del arpa de las princesas, Meli de las princesas. Tremendo. 13 arpas.
1: Sí.
0: Imagínate. Bueno, tenemos aquí a Camila también, que ahorita les dije que estaba con nosotros y no tuvimos oportunidad de hablar con ella en el primer segmento, pero vamos a hablar con Camila. Camila, ¿tú tienes cuántos añitos?
1: 17.
0: 17 años. ¿Y desde hace cuánto tú estás cogiendo clases de arpa?
1: Pues yo empecé a tocar el arpa desde que tengo los 5 años.
0: ¿En serio?
1: Sí. Llevo ya 12 años.
0: Ese instrumento tan grande, ¿cómo tú lo manejabas a tan corta edad, tan chiquita?
1: Pues yo ni sé. No. Pero había un arpa más chiquitito, que fue con el que empecé a tocar. Uh-huh. Y después seguí con el arpa de Levers. Uh-huh. Y después, ya más adolescente, hace un año, ajá, empecé con el arpa de pedales.
0: O sea, que tú tocabas el arpa que no tenía pedales entonces. Exacto. Y poquito a poco te fuiste acostumbrando. ¿Y quién es tu maestra?
1: Iliana Colón,
0: que también yo creo que fue estudiante tuya o algo así.
2: No, compañera y la actual profesora de la escuela preparatoria.
0: De la escuela preparatoria. Sí, porque no hay muchos arpistas profesionales en ningún lado del mundo. Esto es un instrumento un poquito exclusivo, ¿verdad?
2: Sí, es que es muy difícil por muchas cosas que podemos después seguir dando detalles. Sí. Pero sí, en Puerto Rico ahora mismo, Iliana Colón y yo, que somos las profesoras del conservatorio en los distintos programas.
0: Ok. Entonces, Camila, tú estás todavía en la escuela superior, tú no estás en un nivel de bachillerato universitario, ¿verdad que no? Y tu interés en el ARPA va más allá de hasta en este momento, ¿tú quisieras entrar a coger tu bachillerato en ARPA o tú quieres hacer tu carrera en otro yéndote por otro curso?
1: Sí, me gustaría hacer un bachillerato en ARPA.
0: Ok, pues yo estoy casi seguro que lo vas a lograr. Y ya sí. Tú has aprendido de la profesora Iliana, de la profesora Elisa, y ya vas para Glissando entonces ahora, en este verano, vas a estar sí. En Glissando. Y anteriormente había estado en otro Glissando, me dicen,
1: sí,
0: ¿verdad?
1: Sí, yo empecé en el Glissando del 2019. Uh-huh. Y he estado en todos los otros Glissando.
0: Perfecto, y la experiencia en el Glissando, tremenda.
1: Sí, en el 2019 era bien chiquitita. Ajá. Y me acuerdo que estaba bien nerviosa. Ajá. Y estaba llorando. Pero pero eso fue un día nada más. Ajá. Después de ese conocí a muchas amistades.
0: Sí.
1: Y me gustó mucho. Es que es bien impresionante entrar a un salón y ver tantas arpas, un instrumento que usualmente nunca se ve. Uh-huh. Y de la nada ver esas 13 arpas gigantescas. Uh-huh. Así es. Uh-huh. Es bien lindo y conocer a gente bien linda que, por más que a lo mejor no hablemos todo el año, de la nada llegas a Glissando y vuelves otra vez y como que refuerzas esa amistad que tenía.
0: ¿Y cómo te va con los pedales? ¿Puedes bregar con ellos?
1: Sí, ¿verdad?
0: Sí, están sí. Bregando.
1: Sí.
0: Maestra, explícanos un poquito de eso, porque estamos hablando entre músicos y nosotros siempre hacemos lo mismo. Empezamos a hablar como si, y la gente a veces para afuera no entiende qué es lo que estamos hablando. ¿Qué es eso de la arpa con pedales, arpa sin pedales? Brevemente, ¿cómo tú puedes describir eso para que la gente que escucha el programa y está imaginándose cómo tocar el arpa, que siempre lo que hacen es imaginarse como un angelito tocando un arpa, como puesto en las manos, pero nosotros estamos hablando de otra cosa, un arpa con pedales, ¿qué es eso?
2: Ok, tengo que empezar diciendo que hay muchísimos tipos de arpa.
0: Ajá.
2: Y se pueden clasificar en dos categorías grandes, que son las arpas con pedales y las arpas sin pedales.
0: Okay.
2: Y de las arpas sin pedales hay muchísimos tipos, y tal vez las que más se conocen en nuestra cultura latinoamericana y en Puerto Rico por lo que nos llega, porque desafortunadamente yo creo que Puerto Rico es el único país latinoamericano donde no hay cultura de arpa como tal en nuestra música tradicional. Mm-hmm. Todo lo que es Venezuela, Paraguay, México, hay mucha música de arpa, pero es un arpa más pequeña, no tiene pedales, tiene menos cuerdas, las cuerdas son también hechas de diferentes materiales. Uh-huh. Y honestamente es un arpa que, por ejemplo, yo que llevo ya 30 y pico de años tocando, no sé tocar ese tipo de arpa. Okay. Porque es así de diferente. Uh-huh. Entonces las arpas con pedales, con los pedales.
0: O sea, es como el acelerador y el freno, me imagino, por ahí.
2: No, es para tocar más duro y más suave.
0: Más duro.
2: No, mentira. Los pedales me permiten tocar en diferentes tonalidades. Mm. Si lo pensamos a manera como si viéramos un piano, sin los pedales, el arpa solamente son las teclas blancas y con los pedales son las teclas que son de color negro. Los pedales me permiten hacer alteraciones, por eso hay uno para cada nota, son 7 notas, do, re, mi, fa, sol, la, si, y por eso tengo 7 pedales. Y cada pedal tiene 3 posiciones para hacer los bemol, natural y sostenido. O sea que cada cuerda son 3 sonidos. Mm. O sea que si tengo 47 cuerdas, de esas solamente 2 no se cambian con los pedales, 45 cuerdas, me producen 3 sonidos.
0: Ay, Dios mío.
2: Debido al mecanismo que hay en este tipo de arpa cromática, se puede decir, aunque no es el arpa cromática como tal, pero sí se permite hacer entonces música cromática con este tipo de arpa, que es muy joven en el mundo de los instrumentos, uh-huh. Tiene apenas 200 años, y tomó mucho tiempo desarrollar un sistema que funcionara, porque había antes arpas de pedal en el siglo XVIII, pero solamente se podían cambiar una vez y tenían muchos problemas, hacía mucho ruido. O sea, el mecanismo no es algo que se viene a desarrollar bien, honestamente, hasta el siglo XIX.
0: Ok, interesante. Entonces, si uno tiene dos pies solamente y tú tienes 7 pedales, entonces, ¿cómo tú bregas con Mitchell? ¿Cómo tú bregas con eso entonces?
3: Pues yo no soy para nada un master.
0: Pues mejor aún que lo conteste, porque
3: pero alguien. Pero que está... es. Recuerdo Elisa decirme que, creo, que a veces se puede practicar el cambiar pedales como si fuera una coreografía mientras uno toca.
0: Uh-huh.
3: O sea, los pedales es una parte súper esencial del arpa, y así como tú practicas poner los dedos en las cuerdas que van, uh-huh. Tienes que practicar poner los pies en los pedales que van, moverlos hacia arriba, hacia abajo, ¿verdad? Depende de la dificultad de la pieza, va a ser cuánto tienes que practicar,
0: uh-huh.
3: O cuán más sencillo. O sea,
0: que es como una coreografía, básicamente es lo que tú me estás diciendo.
3: Sí,
0: es como,
3: sí.
0: O sea, que realmente lo que está pasando aquí, para ver si puedo entender esto en palabras simples, es que si tú tienes una pieza que todas sus notas son do, re, mi, fa, sol, la, si, do, y de momento hay un do, re, mi, fa sostenido, sol, la, si, do, ese fa sostenido tú tienes que con el pedal moverlo.
3: Sí.
0: Para empujar el pedal y que...
3: Sí, en este caso sería mover el pedal hacia abajo.
0: Ajá.
3: Entonces el mecanismo mueve y tensa la cuerda para hacer ese fa sostenido.
0: Para subirle ese medio
3: tono. Ese medio tono, sí.
0: Oye, eso no está fácil. Y fíjate que nos pone una presión a nosotros los compositores.
3: Sí.
0: Porque entonces nosotros los compositores tenemos que decir, espérate, yo no le puedo escribir aquí un fa sostenido y un fa bemol y un uh-huh. sol sostenido y un lo que sea, un triple no sé qué, sino que eso hay que darle tiempo para que el arpista pueda coordinar sus pies y los pueda acomodar en los distintos pedales y haga su movimiento antes de tocar la nota que uno quiere tocar. Sí. Le pone a uno un poco de presión. Y todos hemos fallado en poner pedales. Todos los compositores hemos fallado en eso. No lo puedo decir porque yo he fallado en eso. Yo he fallado. Y pues uno va aprendiendo con el tiempo, cuando uno va escribiendo más y más y más para los distintos instrumentos, pues cuáles son las capacidades del instrumento. ¿Y de qué material son esas cuerdas, profesora?
2: Tenemos 3 materiales. Uh-huh. El registro agudo son cuerdas de nilón, uh-huh. Todo lo que es el registro medio son cuerdas de tripa, uh-huh. Y los bajos son metal.
0: Okay. O sea que tienes tres diferentes
2: materiales,
0: sí. distintos sonidos. Maestra, tú eres arpista de Orquesta Sinfónica de Puerto Rico, ¿cierto?
2: Sí.
0: Okay. Y no todas las piezas tienen arpa, ¿verdad que no? ¿Cómo funciona esto, sabes? Tú eres arpista, pero digamos que Mozart quizás escribió una sinfonía que a lo mejor no lleva arpa, ¿verdad? Y a veces tiene participación, a veces no. Descríbeme un poquito cuáles los ensayos de la sinfónica, cómo lucen para ti. Mientras los demás están tocando, ¿qué tú haces? ¿Descansas o qué?
2: Bueno, es bien interesante la dinámica como arpista porque... Por ejemplo, el ejemplo que menciona Mozart, ninguna de las sinfonías, ninguna de las piezas sinfónicas de Mozart tiene arpa. Pero hizo un concierto para arpa y flauta,
0: uh-huh.
2: Que entonces le da toda la presencia que no le dio. Se rumora mucho que es que no le gustaba el arpa, pero pues ya eso hay que ver si es verdad o no.
0: Estaba loco entonces, estaba loco Mozart.
2: Pero de vuelta a lo que es la dinámica, pues yo creo que un poquito por lo que estabas mencionando anteriormente de lo difícil que es el instrumento, yo creo que a través de los años ha habido mucho miedo de los compositores en escribir para el instrumento. Entonces, son pocos los que tal vez han tenido un conocido que es arpista, que han escrito para el instrumento, como por ejemplo Alberto Ginastera.
0: Ginastera tiene un concierto, ¿sí?
2: Sí, uno de los conciertos más conocidos de arpa. Se lo escribió y lo escribió en colaboración. Bueno, primero lo dedicó a un arpista, uh-huh, y después ese arpista no lo pudo tocar, y luego lo escribió y lo revisó Nicanor Zabaleta, uh-huh, que fue otro de los arpistas más famosos, que vivió también parte de su vida en Puerto Rico, pero que no todos los compositores van a tener esa conexión. Y pues eso en el escenario se traduce a que yo puedo estar una pieza sin tocar, puedo estar otra pieza, una sinfonía de Mahler, para ser más específica, puedo estar contando 400 y pico de compases, simplemente ahí esperando, escuchando toda esta bella música, y después vengo y entro y tengo una parte bien expuesta.
0: Pero no te pierdes con tal compás, imagínate.
2: Yo creo que es tan importante como arpista saber contar, es hasta más importante contar para después poder entrar, uh-huh, porque pena sería que después de estar contando 400 compases yo no entre.
0: Entrar a donde no veo algo.
2: Exactamente. O también al otro extremo, pues también me llega mucha música que es, no quiero decir imposible, pero sí poco idiomática. Uh-huh. Y pues ahí, pues uno pues tiene que saber cómo resolver en la situación. Obviamente, yo siempre pido a la música, Michel lo sabe, que trabaja en la biblioteca, uh-huh, con mucha anticipación. Yo tengo que llegar preparada, tengo que ver qué tengo esa semana. Pero sí hay muchos factores que ¿verdad? Es lo que es ser músico de orquesta, es un aprendizaje continuo, uh-huh, y pues también pues que los compositores tienen mucha influencia en el trabajo de uno, uh-huh, y pues ojalá que a futuro, ¿verdad? Yo siempre he sido muy abierta en mi puerta con los compositores, me encanta que lleguen, que me pregunten, porque quiero enseñarle el instrumento, uh-huh, o sea, no quisiera que tuviera esa barrera de que es un instrumento difícil, uh-huh, no sé cómo escribir, pues no voy a escribir.
0: Claro.
2: Así que ojalá se siga dando.
0: Bueno, y ahora con Glissando, pues esto también pues apoya esa idea de que queremos que los compositores nuestros sigan componiendo.
2: De hecho, gracias a becas de la American Harp Society hemos podido comisionar en 2 años diferentes obras de compositores puertorriqueños. En el 2022 estrenamos la obra Cuando Anochece, del compositor Josué Vera. Uh-huh. Y en el 2023 hicimos también el estreno de una pieza de Alberto Guidobaldi, uh-huh, Our Hair in the Wind. Así que siempre y cuando se pueda conseguir el presupuesto, uh-huh, pues vamos a tener en mente poder hacer una comisión para también darle foro a los compositores y en el aspecto de las arpas.
0: Excelente. Oye, ¿qué tal si escuchamos ahora otra pieza de las que han tocado? Me parece que han tocado esta en Glissando anteriores, ¿verdad que sí?
2: Sí.
0: ¿O cuál queremos escuchar?
2: Bueno, esta es una grabación de nuestro concierto de junio del 2023. Mm. El tema de ese año fue música de los 80. Y en este rock medley vamos a escuchar Sweet Child of Mine de Guns N' Roses, The Queen, Another One Bites the Dust, Van Halen, Jump, de Bon Jovi, Living on a Prayer, Journey, Don't Stop Believing. Así que aquí van a escuchar el conjunto de arpas, acompañado también por Mario Pereira en la batería. Y el solo está a cargo de Iliana Colón.
0: Excelente, pues escuchemos.

0: muy bonito, el medley de rock, ¿verdad que sí? Medley de rock.
1: Sí.
0: Excelente. ¿Cuántas arpas habían ahí?
1: Ahí también habían 13.
0: 13 arpas también.
2: Y un baterista.
0: Y un baterista. Ese estaba colado ahí. Estaba colado el baterista.
1: Parte importante.
0: Parte importante. Si no, ¿quién? Un rock no se puede tocar sin una
1: Correcto.
0: Batería bien tocada.
1: Y el bajo era un arpa amplificado. O sea, que ahí tampoco hay bajo eléctrico. Mira. Era un arpa.
0: Excelente. Qué bonito eso. Fíjate, me gustaría preguntarte, Michelle, sobre la preparación de para Glissando. ¿Cómo ustedes se preparan para esto?
3: Bueno, la preparación yo creo que comienza justo cuando se acaba Glissando.
0: Ajá.
3: Se acaba Glissando ese año pasado y ya estamos diciéndole a Lisa, ¿y qué vamos a hacer el año que viene?
0: Excelente, excelente.
3: Y empezamos a dar ideas y volvemos loco a Lisa.
0: Uh-huh. ¿Quiénes son esas personas que dan ideas? ¿Quiénes son esas personas?
3: Los mismos estudiantes y arpistas que son del campamento.
0: Excelente.
3: Y, ¿verdad? Desde minuto uno que se acaba el campamento, ya estamos como que, ¿y qué vamos a hacer el año que viene?
0: Mm.
3: Y entonces, nada, escogemos temas, se dan sugerencias de canciones, y llega el trabajo fuerte para Lisa, que es hacer los arreglos.
0: Mm-hmm.
3: Y ya cuando ella terminó todo eso, nos va diciendo, voy a estar enviando los arreglos.
0: Mm.
3: Y ella nos divide las arpas, casi siempre son de 4 a 6 arpas diferentes.
0: Uh-huh.
3: En cada pieza, depende, ¿verdad?, la dificultad.
0: Uh-huh. O sea, que le da tiempo a preparar la música y ustedes ensayarla individualmente antes de
3: sí,
0: que
3: sí, individualmente, ella nos envía grabaciones, ya sea de la canción original.
0: Uh-huh.
3: O un MIDI del mismo arreglo que ella hizo.
0: Uh-huh.
3: La escuchamos, practicamos en nuestras casas y ¿verdad?, ya cuando llegamos al campamento es completamente diferente a practicar uno solo, porque ahora está escuchando todas las otras partes que estaba escuchando o en un MIDI.
0: Uh-huh.
3: O que simplemente, ¿verdad?, no habías como que escuchado en vivo así, como
0: okay,
3: que
0: perfecto.
3: Pero es bien chévere.
0: Qué bueno. Y Camila, y la dinámica ya en el campamento, que ya Michelle nos habló de cómo ustedes se preparan, que desde momento que acaba ya se empiezan a preparar, pero cuando tú llegas allí, ¿qué es lo que se hace? ¿Cómo se ve eso?
4: Pues mira, el primer día tenemos que, cada uno traemos nuestras arpas y tenemos que cargar con el instrumento, montarlo en la guagua, llegar al conservatorio, bajar esas 80 libras y seguir caminando.
0: Me hasta imagino que tienen un carrito ustedes
4: sí,
0: para
4: tenemos
0: la arpa.
4: Un carrito, okay. un dolly para el arpa.
0: Sí.
4: Y pues llegamos, cada uno se acomoda, ¿verdad?, donde Elisa nos dice.
0: Uh-huh.
4: Afinamos las arpas, que esté, no queremos que suene eso bien desafinado.
0: Uh-huh.
4: Y empezamos a ensayar la música. Tenemos unos breaksitos que pues Elisa nos lleva unas merienditas y merendamos, hablamos.
0: Uh-huh.
4: Reímos,
3: jugamos.
4: Sí, jugamos.
0: Qué chévere eso.
4: Después de eso seguimos ensayando y toca la hora de almuerzo, que esa es mi hora favorita, y ahí también hablamos, obviamente comemos.
0: Uh-huh.
4: y entonces después terminamos ensayando, pero siempre estamos ensayando muchas horas, pero siempre compartimos, como que yo no sé ni cómo ensayamos y hablamos tanto y compartimos. Es como que no es un ensayo bien rígido.
0: Uh-huh.
4: Que es compartir.
0: Qué bueno.
4: Tocar la música que queremos tocar y cada uno hacemos chistes y compartimos.
0: Como debería ser,
4: sí.
0: Porque ¿para qué es la música si no
4: Exacto.
0: piensa, verdad? Eso es para divertirse y para compartir. Ese es el propósito de la música. Qué chévere, yo quiero entonces ir para allá. Yo me voy a meter a la arpista,
4: sí.
0: A tocar arpa. Y ahí hacer chistes con ustedes y disfrutar de la música.
4: Puedes hacer Glissando.
0: Puedes hacer Glissando. Sí. Seguro con Glissando yo puedo hacer en el
4: sí.
0: acto, fíjate, eso sí. Maestra, qué bueno que tienes como este propósito de fomentar el arpa en Puerto Rico. Pero yo me imaginaría que no eres la primera, o tú eres la primera persona que brega con esto de esta forma organizada en Puerto Rico. O sea, ¿cuál es el historial del arpa en este sentido en Puerto Rico? ¿Quién educaba los arpistas antes de que tú llegaras al conservatorio? ¿Quién hacía este tipo de actividades antes que tú las organizaras? ¿Qué pasaba antes de Lisa Torres en Puerto Rico?
1: Okay. Yo diría que en conjunto sí es la primera vez que se hace algo organizado. Mi trabajo yo se lo debo a doña María Rosa Vidal. Fue la primera arpista que se dedicó también a enseñar, ¿verdad? A lo mejor antes de ella habían otros arpistas, pero que no tenemos referencia porque tal vez no enseñaron o, ¿verdad? No tenían ese interés tal vez en crear una comunidad. También debo mencionar que la primera arpista de la Sinfónica, Libby Brown, ella sí también estaba en Puerto Rico, ¿verdad? Pero la primera arpista puertorriqueña que se dedicó a enseñar, pues fue doña María Rosa Vidal. Ella fue maestra de Marcelino Canino y de Irma Ramos, quienes fueron los profesores de la escuela preparatoria donde yo estudié, donde la maestra Ileana Colón también estudió. Y entonces, pues, ya con el apoyo también de Ileana, pues sin Ileana yo no pudiera hacer lo que yo hago. Tal vez yo hago una, ¿verdad? Yo tomo el toro por los cuernos y hago el proyecto y lo hago, pero yo creo que es también como tengo tanto apoyo de Ileana, de sus estudiantes, y todo el mundo aporta, pues entonces se crea esta comunidad. Es importante también decir que siempre tenemos ese interés de honrar a doña María Rosa y a doña Irma Ramos, que parte de Glissando es una beca, la creación de una beca que se crea con los fondos que recogemos en este concierto. El concierto es gratis, cualquiera puede ir, no tiene, ¿verdad? No hay un boleto, no hay un precio, pero si alguien quiere hacer una donación para esta beca, lo puede hacer. Todos los fondos que se van a recoger allí, pues van a ser para esta beca. Y esta beca es de estudios para arpa. Y pues el primer año recogimos $500. El año pasado ya recogimos $1,500. Entonces, pues ahí, pues dependiendo cuánto recojamos, lo podemos dar a uno o a dos estudiantes que pueden utilizar para estudios, ya sea en el conservatorio o para clases privadas o para campamentos, ¿verdad? Depende cuántos chavitos le toquen y el plan que tenga. Así que esto también es otro aspecto que pueden hacer de Glissando. Esta beca ellos lo ganan por medio de una audición, o sea que también ellos aprenden lo que es el proceso de audicionar y competir de una manera sana, porque como ellos estaban mencionando, es un proceso bien bonito que se da sin competencia real o ese ambiente.
0: Sin rivalismo, digamos.
1: Correcto, correcto. Y aquí todo el mundo se apoya un montón y que si... que si Ana entró al conservatorio, las demás están pendientes y felicitándolas, que si fulano va a viajar, o sea, siempre hay una alegría genuina del grupo. Y eso es bien bonito porque eso yo no lo tuve. Aquí en la comunidad cuando yo era chiquita éramos Ileana y yo, éramos dos nada más. Y pues ahora pues lograr una comunidad de 15 arpistas pues se siente bien chévere.
0: Qué bueno.
1: Es un poquito del apoyo, como dije, de todo el mundo.
0: Quizás lo más importante, aparte de todo lo técnico, de crear un movimiento, es lo que estás hablando, la comunidad y el apoyo mutuo, que es, como siempre yo enfatizo, es para lo que es la música. De otra forma, la música no existiría si no la podemos compartir y si no podemos pasarla bien entre amigos y colegas. Así que los felicito a los tres. Gracias, profesora, por estar con nosotros y acompañarnos en este programa y lo importante que estás haciendo junto a tus compañeros en cuanto a la historia del arpa en Puerto Rico de aquí en adelante. Pues gracias por estar con nosotros,
1: gracias.
0: Camila, igual gracias a ti.
4: Gracias.
0: Qué bueno que te tuvimos aquí, sigue para adelante y sigue mejorando y desarrollándote. Y Michelle, gracias por estar con nosotros también.
3: Gracias a usted.
0: Tremendo. Bueno, pues hemos tenido un programa bien bonito, hasta un poco emotivo. Honestamente, me emociona mucho saber que está pasando esto y que ustedes están fomentando todo esto a través del instrumento de arpa, pero que en realidad lo que queremos es ser buenos seres humanos y ser mejores músicos y mejores personas. Pero vámonos entonces escuchando una pieza última. ¿Cuál escuchamos, maestra?
1: Vamos a escuchar de Glissando 2022. Este se llevó a cabo en el concierto en vivo en junio del 2022. Mamá, cuídame a Belén, que es una bomba. Y este arreglo está basado en el arreglo que hace el grupo Son del Batey. Es una adaptación para conjunto de arpas que yo hice, mezclando el Güembe del Sur, que es el tema de Emanuel Dufrasne González, con el tema Sicá de don Rafael Cepeda. Y en este arreglo pues se fusionan ambas melodías presentadas en estos diferentes temas. Aquí en los barriles tenemos a Mario Pereira y a Mariela Mendoza. Y en la ocasión del concierto tuvimos a la bailadora Camila Aníbal, que también está aquí con nosotros. Camila, o sea que Camila tocó y bailó en ese concierto.
0: Excelente. Bueno, pues con eso nos vamos a despedir. Gracias a ustedes, a la audiencia, por una vez más acompañarnos en este programa desde el conservatorio. Y gracias a WIPR y a Alegro Radio por tenernos como siempre aquí. En ese tono nos despedimos. Gracias.

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0: Muy buenas tardes y bienvenidos a una nueva emisión de Alegro Driving Time por aquí por Alegro 91.3 FM. Les saluda John Márquez y los invito a quedarse con nosotros durante las próximas dos horas escuchando lo mejor de la música clásica. Y como siempre, comenzamos con un preludio con mucha energía y esta vez es el preludio a la zarzuela La Patria Chica de Ruperto Chapí. Estará a cargo de la Orquesta de Cámara Inglesa, dirigida por Enrique Batis.

Acaban de escuchar el preludio a la zarzuela La Patria Chica de Ruperto Chapí. Estuvo a cargo de la Orquesta de Cámara Inglesa, dirigida por Enrique Batiz. Ahora continuamos con música de Venezuela y escuchemos El Río de las Siete Estrellas de Evencio Castellanos. El Río de las Siete Estrellas fue compuesta en el año 1946 y es un poema sinfónico que refleja la historia y la belleza de Venezuela. El título hace referencia a la bandera venezolana, donde las estrellas simbolizan las antiguas provincias del país. En la música, Castellanos mezcla elementos sinfónicos de tradición occidental con ritmos y melodías que evocan lo autóctono. Amigos, escuchemos El Río de las Siete Estrellas de Evencio Castellanos a cargo de la Royal Liverpool Philharmonic Orchestra, dirigida por Domingo Hindoyan.

0: Acaban de escuchar el poema sinfónico El río de las siete estrellas de Evencio Castellanos. Estuvo a cargo de la Royal Liverpool Philharmonic Orchestra, dirigida por Domingo Hindoyan. Hacemos una pausa y regresamos en breve.
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1: Regresamos a Allegro Driving Time con el célebre interludio orquestal La Chasse Royale et Orage, La Casa Real y la Tormenta, de la ópera Las Troyanas de Héctor Berlioz. Esta es una de las páginas sinfónicas más impresionantes del repertorio sinfónico. Escuchémosla a cargo de la Orquesta Sinfónica de Londres, dirigida por Sir Colin Davis.

Amigos, eso fue La Casa Real y la Tormenta de la ópera Las Troyanas de Héctor Berlioz. Estuvo a cargo de la Orquesta Sinfónica de Londres, dirigida por Sir Colin Davis. Ahora continuamos con el Rondó en Re Mayor, opus póstumo 138 para dos pianos, de Franz Schubert, y estará a cargo del dúo Geister.

0: Acaban de escuchar el rondó en re mayor, opus póstumo 138 para dos pianos de Franz Schubert. Estuvo a cargo del dúo Geister. Amigos, hacemos una breve pausa y regresamos en breve. No se me vayan.
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0: Y regresamos a Allegro Driving Time y terminamos esta primera hora con The Lark Ascending o El Vuelo de la Alondra de Ray Vaughan Williams. Esta es una de las piezas más etéreas y evocadoras del repertorio orquestal y es también para violín solista. La obra está inspirada en un poema de George Meredith y captura el vuelo libre de una alondra por Inglaterra. Escuchemos al violinista James Ennis y lo acompaña la Royal Liverpool Orchestra, dirigida por Andrew Manzi.

0: Amigos, escucharon The Lark Ascending, o El Vuelo de la Alondra, de Ray Vaughan Williams. El violinista lo fue James Ennis y lo acompañó la Royal Liverpool Philharmonic Orchestra, dirigida por Andrew Manze. Amigos, hacemos una pausa para identificar nuestra emisora.
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0: Y amigos, ya estamos de regreso para comenzar la segunda hora de Allegro Driving Time por Allegro 91.3 FM. Les saluda nuevamente John Márquez y en el control de audio, Will Dátil. Siempre agradecidos por su compañía. Agradecemos también a los cómplices de Allegro, cuyo apoyo hace posible este espacio cada día. Así que los invito a seguir disfrutando de una selección de obras y grandes intérpretes que nos acompañarán hasta las 7 de la noche. Así que continuamos esta hora con We Don't Talk About Bruno, pero en arreglo para piano por Lang Lang, y esta canción, claro está, es de nuestro Lin-Manuel Miranda para la banda sonora de Encanto.

Amigos, escucharon al pianista Lang Lang en la canción de la banda sonora Encanto, We Don't Talk About Bruno, de nuestro querido Lin-Manuel Miranda. Ahora continuamos con el danzón número 3 de Arturo Márquez, a cargo de la Orquesta Mexicana de las Artes, dirigida por Eduardo García Barrios.

0: Escucharon el danzón número 3 de Arturo Márquez, a cargo de la Orquesta Mexicana de las Artes, dirigida por Eduardo García Barrios. Hacemos una breve pausa y regresamos con música de la Orquesta Simón Bolívar de Venezuela.
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9: Regresamos a Alegro Driving Time con el nuevo álbum de la Orquesta Sinfónica Simón Bolívar de Venezuela, dirigida por Gustavo Dudamel. El proyecto está dedicado a la música de Manuel de Falla e incluye Noche en los Jardines de España, con Javier Perianes como solista. También incluye El Amor Brujo con la cantante Pasión Vega y también incluye la suite El Sombrero de Tres Picos. Este álbum se grabó en el año 2025 como parte del 50 aniversario de El Sistema. Escuchemos hoy día de esa grabación Noche en los Jardines de España de Manuel de Falla. El solista lo será Javier Perianes al piano.

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0: Amigos, eso fue Noche en los Jardines de España de Manuel de Falla. El solista lo fue Javier Perianes y la Orquesta Sinfónica Simón Bolívar de Venezuela, dirigida por Gustavo Dudamel. Amigos, hacemos una pausa y regresamos en breve.
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0: Regresamos a Allegro Driving Time con nuestra última selección del día y es una obertura para niños Opus 17 de Roger Quilter. Estará a cargo de la Orquesta Nacional de la BBC de Gales, dirigida por Rumón Gamba.

0: Acaban de escuchar una obertura para niños, Opus 17, de Roger Quilter. Estuvo a cargo de la Orquesta Nacional de la BBC de Gales, dirigida por Rumón Gamba. Y amigos, hasta aquí llega nuestra emisión del día de hoy. Les saluda John Márquez y les agradezco por ser parte de este viaje musical. Recuerden que siempre es un placer estar con ustedes, alegrándoles el tapón. Nos encontramos en la próxima emisión de Allegro Driving Time. Gracias por todo y hasta mañana. 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